0: Rescatistas y vecinos continúan buscando sobrevivientes del terremoto de magnitud 7.4 que azotó el noroeste de Colombia y que se convirtió en el de mayor magnitud registrado en el siglo XXI. Más de un centenar de personas perdieron la vida y muchos están todavía bajo los escombros en ciudades como Cali, Pereira, Quibdó, Manizales y muchas otras más. La respuesta al terremoto representa el primer gran desafío para el recién posesionado presidente Abelardo de las Priella, quien además decidió declarar la emergencia nacional para atender con recursos más ágilmente las zonas afectadas. Mientras tanto, los colombianos reúnen en centros de acopio como este ayudas para los damnificados.
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rescatistas y vecinos continúan buscando sobrevivientes del terremoto de magnitud 7.4 que azotó el noroeste de Colombia y que se convirtió en el de mayor magnitud registrado en el siglo XXI. Más de un centenar de personas perdieron la vida y muchos están todavía bajo los escombros en ciudades como Cali, Pereira, Quibdó, Manizales y muchas otras más. La respuesta al terremoto representa el primer gran desafío para el recién posesionado presidente Abelardo de las Priella, quien además decidió declarar la emergencia nacional para atender con recursos más ágilmente las zonas afectadas. Mientras tanto, los colombianos reúnen en centros de acopio como este ayudas para los damnificados.